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1: Nos encanta darte los buenos días todas las mañanas y por supuesto hacerlo en este jueves, casi casi ya fin de semana y también final de temporada. Para nosotros mañana viernes, último programa de esta temporada 2026. De momento, en este jueves 16 de julio te contamos que es el Día Mundial de las Serpientes. Según el Santo Oral, hoy es Santa Reinelda, Nuestra Señora del Carmen y de la Virgen del Carmen, y también Santa Carmela. Así que a todas las Carmenes, Carmelas y Reineldas, muchas felicidades. Comenzamos el Morning Show de los 40 Dents en este jueves.
0: Eso es. Tú sí que sabes, José. 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

0: está sonando en la radio. Se llama New Religion, es un éxito que nos gusta muchísimo. Éxito que se está bailando en todos los rincones del planeta.
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0: Este fin de semana tendremos un ojo puesto en el Mundial de Estados Unidos, a ver si gana España, y también en Tomorrowland. Esta es la música de su residente.

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1: Saludo para toda la gente que ya ha madrugado en este jueves, en este casi fin de semana, para toda la gente que ya ha apagado la alarma hasta horas de la mañana y está en movimiento como tú y como yo. Está girando lo nuevo de Axwell, se llama Wherever Turns You On, es lo nuevo.

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0: Ahora lo que vamos a hacer es refrescarnos con la música de Martin Garrix y Dua Lipa. Este es su single, Scared to be Lonely.

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2: Para que te vengas un poquito arriba a esta hora de la mañana, suena este single que durante estos 7 días es novedad en los 40 Dents. Esta versión al disco de Out of Race que han hecho Abel de Kid y Alicia Polaris. Esto ha sido publicado por el sello Nata Records. Lo tienes a la venta.

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1: Para todos los madrugadores y madrugadoras que estáis conectados por el Dengs, hasta hora de la mañana suena lo último.

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2: Space Melody. Tenemos abierta ya nuestra vía de comunicación, nuestro WhatsApp en funcionamiento como todas las mañanas para conectar contigo, para saber desde dónde nos estás escuchando en este jueves 16 de julio, para saber qué tal has comenzado el día. Ahora un poquito más tarde, a las 8, lanzaremos la pregunta en este penúltimo programa de la temporada 2026, porque mañana, mañana madrugamos y no lo volvemos a hacer hasta el mes de septiembre. Suena la música de Luna Park. Uno de esos vinilos que siempre, siempre van en mi maleta. Me encanta cómo suena esto. Space Melody. Space Melody.

0: Que no me entere yo que por la mañana te falta buena música. Un saludo para toda la gente que sí nos escucha ahora y ya está en alguna reunión de madrugadores en este jueves, en algún atasco. Si vas en carretera, ya sabes, mucha, mucha precaución. Esto es lo último de Fisher.
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0: Nos vamos a refrescar ahora con la música de un artista internacional que estará pinchando en nuestro festival sexto aniversario. Ahora te hablo de él.

0: 25. Jonas Blue estará pinchando en nuestro festival sexto aniversario de los 40 Dance el 19 de diciembre en el espacio Live Las Ventas.
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0: En poquitos minutos llegamos a las 8, 7 en Canarias. Buenos días.

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en casa o en la ducha mismamente y tienes los 40 dents en funcionamiento. La música de Prospa y Clooney, qué buenos son y sobre todo qué jóvenes. Gente que viene haciendo las cosas muy bien, es un éxito de este verano. Free Your Mind, es así como se llama este single. Segunda hora en el Morning Show de los 40 dents en este jueves 16 de julio de 2026.

0: partir de mañana y salte el contestador y suene esto.
1: Hola, soy el contestador de Dale Pepito, Dale Durito. Si quieres escuchar un Remember, marca el 1. Si quieres escuchar un tema clímax, marca el 2. Si quieres hablar con José Manuel directamente, pues macho, vete para el chiringo de la playa que allí lo encuentras fijo.
0: Hombre, ya ves, claramente, ¿eh? O sea, voy a ser de los habituales, de los que dicen, oye, este hombre es que no tiene casa. ¿Cuánto tiempo pasa usted en el chiringuito? Todas las vacaciones.

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0: vamos cambiando de mensaje porque es que ayer llegaron mensajes buenísimos. Pero hoy vamos a ir más allá. Hoy me gustaría, hoy te pido que me dejes una notita de audio para tu jefe o para tu jefa, diciéndole cuál va a ser tu plan de verano y lo que realmente tú crees que merece escuchar tu jefe a esta altura del año, ya cerquita de las vacaciones o estando en ella, ¿vale? Por ejemplo, jefe, coge vacaciones, a ver si vienes más relajado. Mira, yo me voy a ir a la playita. Lo que tú quieras decirle a tu jefe o a tu jefa, hoy quiero que nos lo envíes en una notita de audio y nosotros lo vamos a poner aquí en la radio para que lo escuche, ¿eh? ¿Qué te parece? 680-45-35-12. Tenemos abierta ya nuestra vía de comunicación desde hace un buen rato. Me dicen por aquí, José, tío, madre mía, nos abandonas en plena ola de calor. Saludas a los que pringamos durante todo el verano. Nos acordaremos de ti y, por supuesto, también saluda a todos los oyentes. Porque os vamos a echar de menos, ¿vale? Feliz verano y te escucharemos un poquito más tarde. Sí, en estos días, a partir del lunes, estaré en la radio un poquito más tarde, a las 10 de la mañana, 9 en Canarias. Pero solamente durante unos días, ¿eh? No penséis que voy a estar todo el verano. No, que me voy al chiringuito, de verdad.
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0: Termina de sonar la música de Kunz y Voice Noise, que en este 2026 han colaborado en esta historia que se llama Getaway. ¿Alguien necesita un latiguito despertador a esta hora de la mañana? Hemos puesto el cabezal de 28 puntas en este jueves, en este casi fin de semana. ¡Ahí va! ¡Buenos días!
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0: Antes de llegar a las 8 y media de la mañana, 7 y media en Canarias, ahora que es tempranito, un saludo muy fuerte y un aplauso para toda la gente que ya ha madrugado, ha apagado la alarma en este jueves. Suena un disco desde los 40 Dengs Reserva.

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0: bastantes semanas, esa guitarrita se ha convertido en un éxito. Este single que se ha publicado por No Art Music es el sello del dúo de productores de música Immersive House. Es como dicen ellos que se llama su música. Yo me voy simplemente a la música house, que es lo que me gusta. Ellos son Another, esto se llama Talk to You. Éxito durante todo este verano, en todas las pistas, clubes, festivales, en todas las radios. Nosotros que fuimos una de las primeras radios en Europa en pinchar este single. Luego ya la competencia pues la pincha después, pero que tampoco es una cosa que nos haga mejores. Es que simplemente lo vemos antes, ya está. Y por eso te lo contamos inmediatamente en cuanto lo sabemos. De camino a las 9, 8 en Canarias, siempre una hora antes si escuchas la radio desde Canarias. Ayer os pedí ayuda porque necesitaba que me mandaseis una notita de audio haciéndome el contestador de mi teléfono móvil con esas palabras dedicadas a toda la gente que siempre le llama a uno cuando está de vacaciones. Ya tengo hasta recambio. Voy a ir cambiando... Sí, sí, la nota de audio del contestador la iré cambiando a lo largo del verano porque tengo vacaciones para hacerlo, entonces... Lo voy a hacer, muchas notitas de audio, gracias a todos y a todas. Hoy vamos un paso más allá. Sí, hoy queremos que nos mandes una notita de audio al 680-45-35-12, pero no a nosotros, o sea, no es una nota. O sea, nosotros la vamos a recibir, ¿vale? En nuestro WhatsApp. Pero la nota no está dedicada ni a José Manuel Duro ni a nadie del equipo de los 40 Dens. Es para tu jefe o para tu jefa. ¿Qué mensaje le dejarías antes de irte de vacaciones? Yo qué sé, imagínate que tu jefe te va a escuchar en un único mensaje este verano. ¿Qué le dirías? Mándanos esa notita de audio al 680-45-35-12. Vamos a escuchar algunos mensajes dedicados a los jefes y también un poquito para mí. Venga, buenos días.
1: Bon dia al matí, Josema. Aquí veo desde la Costa Brava. ¿Qué tal? Bueno... despedirme de ti, desearte que tengas un súper verano.
0: Gracias, gracias.
1: Que disfrutes a tope.
0: Lo haré. Sí.
1: Con la familia, contigo mismo. Momentos de estar recogido con uno mismo, aunque estés con gente. Uno necesita sus momentos de paz.
0: Sí.
1: Mental.
0: En el chiringuito.
1: Volver a tu centro.
0: Chiringuito.
1: Librarte. ¿Sí? Coger mucha energía para dárnosla a nosotros, que te estaremos esperando aquí y te echaremos mucho de menos, por supuesto que sí. Y bueno, nada, por eso desearte muy feliz verano. Y la pregunta del día hoy, en mi caso un poco así complicado porque yo soy mi propia jefa, pero bueno, me voy a decir a mí misma, ven, Kit Kat, un paréntesis, relájate. Cógetelo con calma, que es verano, estás en Costa Brava y tienes que hacer paréntesis para disfrutar de la vida. También dale duro, José.
0: Pues yo opino lo mismo. Es una jefa mandándose un mensaje a sí misma porque ella es su jefa. Qué cosa más bonita, pero aún así le insiste a su propia jefa, que es ella, diciéndole, oye, tómatelo con calma. Estamos hoy... con esa intriga de qué le dirías, qué mensaje le dejarías antes de irte de vacaciones a tu jefe, a tu jefa. Nos lo puedes enviar a nosotros, si quieres lo ponemos, ¿vale? 680-45-35-12.
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0: Lo último de Alexandra se llama No Sleep. Y así hay mucha gente, ¿eh?, que no descansa por las noches. Es que con estos calores, es que es imposible conciliar, ¿eh?, el sueño. Hay que tirar del aire acondicionado, del molinillo, del abanico y venga a dar vueltas. Y al día siguiente a madrugar. ¿Te ha pasado hoy? Pues venga, mucho ánimo, ya verás cómo el día se va a hacer un poquito más corto escuchando los 40 Dents. Tenemos a enviados especiales que se nos van a Boom, a Bélgica, al Tomorrowland.
1: José, que vayan muy bien las vacaciones, tío. Gracias por este programa que haces cada mañana. Y bueno, yo te dejo que me voy camino al aeropuerto, que me voy a Tomorrowland, Bélgica. Que vaya muy bien, familia. Un abrazo, danceros.
0: Venga, pues un aplauso, hombre. Qué gusto me da cuando pongo ahí el Tomorrowland, que lo veo y veo la bandera de España y digo, mira, ahí están nuestros cachorros.
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0: Tanto si te vas a Tomorrowland como si ahora mismo te pillo yendo al trabajo, te mando un saludo muy fuerte desde la estación Dents número 1 del país. Hoy ya hemos madrugado, ya tenemos el musicón sonando para ti. Buenos días.

0: Kiki al Watch a Girl to Doing. Es buenísima, ¿eh? Esta artista que tiene ese rollo trans mezclado con algo tecnoide. Mola muchísimo. Música perfecta para un after hour. 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

Estos tíos son divertidísimos en cabina y haciendo música. Yo creo que transmiten lo que son, pura fiesta, ¿verdad que sí? Y eso es una

0: Necesito que partan las vacaciones. ¿Sí? ¿Qué mensajito le dejarías? Una nota de audio. Imagínate que solamente le vas a mandar una nota de audio lo que queda de verano. ¿Qué le dirías? 680-45-3512. Vamos a escuchar alguna. Buenos días.
1: Hola. Buenos días, jefe. Solo decirte que desaparezco durante 2 semanas. No quiero verte, no quiero oírte, no quiero que me llames. Feliz Navidad.
0: Feliz Navidad.
1: Oh, oh, oh. ¿Qué pasa, Nen?
0: Me ha encantado, ¿eh? Lo de Feliz Navidad. Muchas gracias, José. Tenemos a mucha gente escuchando la radio, ¿eh? Que se va de festival este fin de semana. Espérate un momento, vamos a cortar esta. Espérate, ahora sí. Buenos días.
2: Buenos días, José. Yo también en nada estoy volando a Bélgica. Domingo de weekend 1 y fin de 2 completo. Este año me la pego. Así que allí sacaremos la bandera y la liaremos parda. Un saludo a todos los que van y nos vemos en nada. ¡A darle duro!
0: Oye, estoy pensando yo una cosa, claro. El domingo ahí en el Tomorrowland y la selección española jugando contra Argentina. Ya me dices tú. ¿Qué te pierdes en el Tomorrowland para ver el partido? Es que... Aleso pinchando gol de Cucurella.
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0: Estoy aquí contigo acompañándote en este jueves casi fin de semana, pinchando éxitos como este de mi querido amigo David Guetta, que por cierto ayer me hizo también un mensajito para mi buzón de voz. Ahora lo voy a poner en un ratito, venga.

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0: este fin de semana estará pinchando en Tomorrowland. Alesso. Va a ser un momentazo cuando allí suene este disco con One Republic, 13 años después de que saliese If I Lose Myself. Sonido para bailar, sonido de fiesta, sonido de festival. El que tenemos aquí en la sesión matinal de los 40 Dance, en este casi fin de semana. Hoy es jueves, jueves de verano. Buenos días a todos y a todas. Tengo preparado un disco que si eres dancero, dancera, veterano, veterana, lo bueno que tiene ser veterano, veterana en algo es que te lo bailaste en una discoteca. Lo tienes girando ya.
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0: Es difícil explicar a una persona que no bailó este disco en su época lo que pasaba en mitad de una pista de baile cada vez que sonaba el Keep on Rising de Ian Carey.

0: Hasta este año 2026 nadie se había atrevido a hacer un cover de este disco que parecía intocable, pero no, hasta que han llegado ellos, los franceses Offenbach. Te estoy dando los buenos días en este jueves con este single Four to the Floor, la versión de los franceses, que la verdad tienen una mano para producir. Estos tíos son buenísimos, buenísimos. ¡Feliz día a todos y a todas! ¡Todo el mundo arriba! ¡Claro que sí! Con alegría, con energía positiva. Y si pones los 40 Dents, con musicón. Siempre musicón sonando en la radio. De hecho, esta mañana he pasado el control de seguridad aquí en Prisa Radio. Y me dice César, que me tiene ahí cruzado. Me dice, abre la maleta, por favor, José Manuel. Y le digo, César, no es necesario. Toda la mañana lo mismo. No, abre la maleta porque, claro, es que a ver qué traes esta mañana. Claro, ha empezado a mirar los discos y ha dicho, ¿pero dónde vas con esto? ¿Dónde vas con esto? ¡Qué peligroso! Tanto músico junto no se puede poner en la radio. ¿Qué le vas a hacer algo a alguien? Claro, bueno, de todas maneras, yo he cogido mi mochila, he tirado para arriba y no me ha seguido, menos mal. Hoy queremos que nos mandes una notita de audio, pero no a nosotros, a la gente del Morning Show de los 40 veces. No, es para tu jefe o para tu jefa. ¿Qué mensaje le dejarías antes de irte de vacaciones? Es que el mensaje puede ser o muy bueno o muy malo. Es que claro, depende cómo se haya portado el jefe o la jefa durante el año. Por eso queremos saber qué mensaje le dejarías. Envíanoslo, ¿vale? Al 680-45-35-12.
1: Buenos días, José. Pues mira, yo soy mi propia jefa, así que ¿qué le diría? Guapa, simpática, tía buena. No, que nada, que me diría que disfrute mucho el verano, que me lo merezco, que trabajamos muchísimo los autónomos y nos lo merecemos. Así que eso me diría, que también los autónomos a veces nos cuesta un poquito desconectar y parar y permitirnos ese descanso, ¿no? Porque para nosotros es perder dinero y dejar de ganarlo, mejor dicho. Y nada, que te deseo unas vacaciones estupendas, que te vamos a echar de menos, pero recarga pilas para empezar nueva temporada el año que viene a tope y aquí estaremos todos deseando escucharte. ¡Dale duro!
0: Oye, Zaida, muchísimas gracias. Espero que disfrutes las vacaciones, que te permitas esa desconexión. Desde aquí, un saludo muy fuerte y mucho ánimo a todos los autónomos, a todas las autónomas, claro. Toda la gente que es su propia empresa. Y es que claro, cogerse unos días de vacaciones, lo que dice Zaida, es dejar de ganar pasta, pero es que luego los impuestos son los mismos. ¿Sabes lo que te quiero decir? Claro, es que es eso. Bueno, estamos escuchando notitas de audio hasta las 10 menos algunos minutos. Ayer nos dejamos un tema a medias en nuestra sección Lo Pongo, Lo Rompo, que hoy volveremos a escuchar. Y las primeras notas que nos llegaron ayer, evidentemente las escucharemos hoy antes que las que nos lleguen hoy mismo, que serán muchísimas también.
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0: Este productor no hace música, acaricia la música. Es puro terciopelo este single, último de John Summit. Se llama Shade of Blue.

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vaya single este, ¿eh? Es de los DJs más en forma en el circuito internacional. Es Hugel. Y la colaboración de Ultranate, wow. Uno de los singles que se está sazaneando mucho es el de música electrónica más sazaneado en España, disco número uno ahora mismo en prácticamente todos los continentes en el mundo.

Y diría que en Europa. Tenemos conexión con este artista desde cuando no triunfaba. Me dice por aquí, José, a ver si te pones el disco de Salami y Pan. Claro, yo llevo toda la mañana dándole vueltas diciendo, vamos a ver, espérate un momento. ¿Qué pasa? Estoy perdiendo la memoria, latiguito, castigador para mí. Salami y Pan, y ya por fin he caído que el Salami y Pan... Sí, salami, embutido. Salami y Pan es este.

0: de Hugel, ¿vale? Hoy estamos preguntándote qué notita de audio le enviarías a tu jefe, a tu jefa, antes de irte de vacaciones. Cuéntame, 680 45 35 12. Lo mismo le cantarías el salami pan, ¿eh? Salame pan, salame pan. Hola, buenos días.
1: Muy buenos días a ti y a todos los danceros y danceras. Pues, ¿qué le diría a mi jefe, que además se llama como tú? Pues, le diría que un pequeño respiro, ¿no? Que los DJs también descansamos. Un saludo y felices vacaciones. Por cierto, estoy de acuerdo contigo. El nuevo temazo de Open Back, Pour to the Floor, funciona muy bien en pista, lo pude estrenar este fin de pasado.
0: Hola, qué bien.
1: Un saludo.
0: Un saludo, un saludo muy fuerte. Me encanta, que los 40 Dance sea la radio de todos los amantes de la música electrónica y también de los DJs, por supuesto, que somos verdaderos amantes de la música electrónica en todos sus géneros, Un saludo para todos los DJs que nos escuchan desde cualquier sitio del territorio nacional o internacional.
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Su nuevo single se llama Girl. Ha sido publicado por el mejor sello de música house del mundo, Defected. Uno de esos temas top de este verano 2026. Jonas, que atraviesa un momento de forma artística brutal. Estará pinchando en Ibiza, residencia en High, también pinchando con Defected por todo el mundo. Solamente se nos ocurre a nosotros coger, llamarle y decirle: Jonas, ¿te quieres venir al sexto aniversario de los 40 Dents, a nuestro festival? Claro, el bueno de Jonas, que nos conoce desde hace muchísimos años, nos dijo que nos iba a decir. Pues claro que sí. Artista confirmado en nuestro festival, sexto aniversario de los 40 Dents, Jonas Blue estará pinchando el 19 de diciembre en horario de tarde en el espacio Live Las Ventas, pero no estará solo, claro. Acompañado de los DJs de los 40 Dents, Juanjo Martín, Dani BPM, que se va a hacer un back to back de pura maquineta al final de la tarde-noche con Arturo Grau, Germán Pascual y un servidor, José Manuel Duro, y muchas sorpresas más que te esperan en nuestro festival sexto nivel.

0: 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Y una vez, habiendo hablado ya de nuestro festival sexto aniversario de los 40 Dance, vamos a terminar lo que ayer empezamos, que fue nuestra sección Lo Pongo, Lo Rompo, con un disco que mi querido amigo Gaby, desde Santiago de Compostela, nos propuso pasar por la sección. Y me dijo: José, este tienes que tenerlo muy en cuenta, un single que a mí me gusta y me gustaría que, por favor, lo pinchases en la sección para ver qué dicen todos los danceros y todas las danceras. Ayer pinchamos el disco de Yassi, lo nuevo de Yassi, la vocalista irlandesa, con Chris Lorenzo, algo que se llama Invisible. Hoy lo volvemos a pinchar. Las notas que llegaron ayer de audio serán las primeras que pongamos hoy, pero ya sabes que me gustaría escuchar tu opinión. Como siempre, ¿qué hago? ¿Lo pongo o lo rompo? Nos quedan dos programas y solamente un hueco en la estantería. Así que o el disco de hoy o el de mañana se tiene que quedar fuera y lo tenemos que romper. Tú decides si es este o no.
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0: Lorenzo, que nos recomienda nuestro amigo Gaby desde Santiago de Compostela. 680-45-35-12. La gente se cree que esta sección la tenemos grabada, pero no, la hacemos al toque, ¿eh? Que es como nos gusta hacer las cosas a nosotros aquí en los 40 Dents. La gente cuando entra al estudio y ve cómo hacemos la sección, flipa mucho, porque esto es a tiempo real absolutamente. Gente que está escuchando la radio, nos envía una notita de audio, la ponemos y ya está, y pim, pasa al toque, pim, pam, pum, como la selección española.
1: Buenos días, José. A ver, esta para un miércoles, un jueves, no va mal. La vamos a dejar. Pero para un viernes no. Para un viernes hay que darle un poquito más de caña.
0: Vale.
1: Pero por mí, déjala.
0: Vale.
1: Ponla. Venga, un saludo y arriba esos danceros.
0: Claro que sí, hombre, siempre arriba. Buenos días.
2: José, buenos días. No me gusta. Confío que o jueves o viernes se ponga el tema que tiene que ocupar la estantería, ¿vale?
0: Vale.
2: Así que por mí es un no rotundo. Venga, feliz miércoles y también feliz jueves.
0: Eso es, las dos cosas.
3: Buenos días, danceros y danceros. Este, déjalo, déjalo. Me gusta mucho. Está muy guapo, sí, señor.
0: Venga, pues muchas gracias, ¿eh? Buenos días, hola.
4: ¿Cómo me gusta el sonido Deep House? Pues, ¿qué quieres que te diga, José? Yo lo dejaría.
0: Vale, perfecto. Pues vamos anotando por aquí rápidamente. Buenos días.
5: Hola, José. Déjalo porque tiene un rollito así muy guay. Así que a mí me gusta. Voto porque se quede.
0: Vale.
5: Un abrazo fuerte.
0: Gracias, María.
6: Buenos días. Yo lo pongo. Dice, Paco, por favor, ¿te quieres levantar de una vez del sofá? ¿De verdad que llevas ahí todo el día? Dice, ya, María, es que ayer ya sabes que el médico me dijo que tenía un ojo vago y es que yo creo, cariño, que se me ha extendido por todo el cuerpo.
0: Eso es lo que me va a pasar a mí en vacaciones.
6: ¡Ay, el Paco!
0: Eso es lo que me va a pasar. Oye, vamos a hacer una cosa. El disco ha salido para que se quede en nuestra estantería, pero mañana, cuando escuchemos el del viernes, decidimos si ocupamos el hueco o no. ¡Gracias a todos!
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0: New Religion. Es el single de Bebe Rexha. Esta es una versión al disco de Faithless, el Insomnia, ¿te acuerdas?
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Sonando el Millennium de Juanjo Martín y Rebeca Brown en los 40 Dents en la mañana de este jueves, de este casi fin de semana. Juanjo Martín estará pinchando en nuestro festival sexto aniversario de los 40 Dents el 19 de diciembre. Va a ser un momentazo, cuando esté Juanjo en cabina, pinche este single

0: primer tramo se ha agotado, el segundo pues está a la venta.
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0: No solamente Juanjo Martín estará pinchando en nuestro festival sexto aniversario de los 40 Dens. Artista internacional confirmado, Jonas Blue, desde los 40 Dens, Dani BPM, Arturo Grau, Germán Pascual y un servidor, José Manuel Duro. Lo vamos a pasar.

0: Calvin Harris y Jazzy, se llama Satisfy.
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0: Lo que echo mucho de menos en Ibiza en este verano 2026, lo comentaremos con Igor Marijuán mañana mismo en el Morning Show de los 40 Dents. Son fiestas con sonido Remember, con sonido Eurodance de finales de los 90, de inicios de los años 2000, con música como la que escuchas ahora mismo en los 40.

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1: Ahora mismo conectados por la música de Abel de Kid y Alicia Polaris, producto made in Spain, pero atención, yo creo que es una de las mejores remezclas que se han hecho a este clásico de la música progresiva. Me gustaba muchísimo el disco original, mucho, era de los que siempre bailaba, siempre. El disco de Out of Grace Anglia, esta es la versión de este año.

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2: Conectados con toda la gente que está trabajando en estos momentos, teletrabajando, haciendo deporte, conduciendo. Estamos conectados contigo y con la música de David Guetta.

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1: Aquí contigo hasta la una de la tarde, mediodía, si escuchas la radio desde Canarias. ¿Qué tal? ¿Cómo llevas este casi casi ya fin de semana, este jueves? Vamos con un poquito de sonido Ibiza. En los 40 Dents a esta hora de la mañana suena la música de uno de los hombres del momento del verano. Es un productor increíble, está haciendo unas fiestas brutales en todos los rincones del mundo. También está produciendo muy bien. Esta es una de sus últimas producciones, es Frankie Rizzardo. Esto se llama Shinjuku.

0: Hace justo un año, cuando comenzaba el veranito, estábamos presentando este disco como novedad en los 40 Dents. Qué bueno, el single de Calvin Harris se llama Blessings.
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0: Cuando conectas con los 40 Dents, solamente quieres más éxitos. Aquí tienes girando el de Ned Sky, Let Me Hold You.

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0: en los próximos años. Estamos comenzando nueva hora en los 40 Dance, 11 y 3 minutos de la mañana, 10.03 en Canarias. Esta es la música de Prospa y Clooney, esto se llama Free Your Mind.
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0: Vamos a cambiar el rollete, nos vamos con un poquito de sonido Remember desde mi maleta de los 40 Dance Reserva. Ya sabes que cuando pinchamos una cantadita aquí en la radio Dance número 1 del país suena mejor que ninguna otra radio. Vamos a probar con esta de Lasgo, esto se llama Something.

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2: Ha sido una auténtica sorpresa presentar este single en mitad de este verano 2026. Tiene algo adictivo, algo hipnótico, la producción de DJ Goya que se estrena en nuestra radio con este single tan personal y, como te digo, tan veraniego, es muy chulo. Nos encanta cómo suena este trabajo, se llama Mi Chico, es novedad esta semana.

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1: En los 40 Dents vamos a llegar a las 11 y media de la mañana, 10 y media en Canarias, escuchando este que es el último single de Robin Schulz. Se llama

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2: En las principales ciudades del país suenan los 40 Dents. Un saludo para toda la gente que nos escucha dentro del territorio nacional y fuera. Mucha gente que está de vacaciones o que a diario conecta desde el extranjero con la radio Dents número 1 del país. Suena ahora la música de Another.

0: cuando vemos un himno, lo único que queremos hacer es pincharlo. ¡Qué himno, eh! ¡Qué remezcla tan buena! Axwell, mezclando el Sweet Disposition, el trabajo de los Temper Trap. Ahora regresamos al presente de la música electrónica.
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0: Sorpresón en este año 2026. Colaboración de Martin Garrix y Ed Sheeran. Esto que suena se llama Repeat It.

0: Boy Hey Girl, el disco de los Chemical Brothers. Esta es la remezcla de Arbat, que tienen un sonido único. Venga, terminamos ahora.
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1: Vamos a bajar un poquito el BPM, que nos hemos venido muy arriba en el inicio de este mediodía. Son las 12 y 2 minutos del mediodía, 11 y 2 minutos de la mañana si escuchas desde Canarias. Contigo José Manuel Duro, saludamos a toda la gente que acaba de conectar con los 40 Dents y por supuesto a toda la tropa madrugadora que sé que sigue escuchando la radio desde muy tempranito a estas horas del día. Conectamos con un clásico de la música house. Desde mi maleta de Climas Classics suena este single de Minister de la Fan con Jocelyn Brown. Se llama Believe.

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1: Un placer estar pinchando música para ti en esta mañana, en este jueves 16 de julio de 2026. Aquí tienes otro éxito de Los Refrescantes. Buenos días.

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0: Es Offenbach retocando la versión original del disco de Star Sailor, Four to the Floor, algo que nadie se había atrevido a hacer hasta este mismo año. Han sido ellos, Offenbach.
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1: Como me gusta el single de Hugel y Ultra Nate. Suena fenomenal. Es un éxito, Moving to the Sun.

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2: Y siempre conectados con éxitos y, por supuesto, con gente como tú que tiene la radio puesta todos los días. Gracias, por elegirnos a diario. Good morning.

0: ahora que es jueves, mañana empieza el fin de semana. Si quieres empezar el fin de semana con nosotros, estás invitado, ¿eh? Desde las 7 de la mañana, 6 en Canarias, te espero en la radio. Esta es la colaboración de Fisher y Thompson Eye, su nuevo single, se llama Favor.
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0: más conocidos, Inner Bloom. Terminamos aquí ahora la sesión matinal de los 40 Dents.
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0: Se nos ha gastado el tiempo este jueves, pero yo me he quedado un rato más pinchando música, lo digo muy en serio. He pasado una mañana fenomenal sabiendo que tú estás al otro lado disfrutando con la buena música. Mañana viernes a las 7 de la mañana, 6 en Canarias, te espero en la radio con el último

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1: Hola, hola, hola. Muy buenas tardes, familia. Bienvenidas, bienvenidos a nuestra sesión de jueves, pre-party del weekend en los 40 Dance. ¿Qué tal marcha tu día? Pues espero y deseo que muy, pero que muy bien. Estaré contigo hasta las 9, 8 si andas por Canarias, con tracazos como el de Dimitri Vegas, Like Mike, Marlon Hosta, Fidilla, Iconic, Machina Time, en nada, Silicon Soul, Alesso, One Republic, Armin Van Buuren y muchos más. Allá donde estés, gracias de corazón por elegirnos. Pajaricas, pajaricos, feliz baile.
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0: los 40 Dance, sesión de Radio Edits con tracazos de Tim Berlin, Calvin Harris, Yasin, Milkin, Armin van Buuren y esta delicia sonora de Offenbach revisando a Star Sailor, 4 to the Floor. ¡No paramos!
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1: Familia, giraban Hugel y Mail Angel y Ultranate con Moving to the Sun, incluido en 21, el álbum debut del DJ y productor francés, que el próximo viernes 24 estará en In Sessions. Ahora...

0: los 40 Dance, el sonido inconfundible de Frankie Rizzardo con Shinjuku. Hace un momento te pinchaba la remezcla que se marcó para Blue Boy y su mítico Remember Me. Lo último se llama Feel. En nada, Fall and What Deep Now con Changes. Ahora,
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0: Un tracazo para desearte un muy buen viaje y darte las gracias por llevarnos en el pasajeo de copiloto, ¿eh? Profesionales del volante, ánimo, buena tarde, buenas carreras, buenos viajecitos y por favor, mucho cuidado, ¿eh? Lo importante, como siempre, es llegar a buen destino. Pues nada, este para tararearnos, ¿no? Es el momento karaoke que tenemos siempre cuando vamos al volante en los 40 Dance con un artista que acaba de lanzar una colaboración con Ayra Starr, se llama Woman, aunque abrimos su álbum debut que se llamó, se llama y se llamará I Heard You. Ahí encontramos It Goes Like Na Na Na, el himno de Peggy Goo.

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0: buenas tardes. Inaugurada ya nuestra segunda horita con Bebe Rexha y Faithless, New Religion.
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1: Cambio de ritmo en nuestra sesión de Radio Edits de jueves. ¿Cómo va el día? Espero y deseo que muy bien. Con tracazos como este seguro que te saco una sonrisilla, ¿eh? Va de mi corazón al tuyo. Nuestra novedad de la semana, Axwell y Bond.

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1: Familia, los éxitos no paran. Giraron Icona Bob, Martin Garrix, Ed Sheeran, Ina, Martin Solveig. Y en nada llegarán de Luna Park, The Drives on a Vinyl, Momento Reserva en esta tarde de jueves. También J-Lo y David Guetta. Y por aquí tengo a un buen amigo y compañero que cada miércoles nos trae un programón. Ayer se volvió a salir con el Ritual. Podcast en la app y web de Los 40, Zona Verde. Te hablo de Abel de Kid, aquí con Alicia Polaris, Anglia.

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2: Familia dancera, giraban Anima y Lisa con Bad Angel. El espectáculo del italiano dando vueltas por el mundo. Y aún recuerdo esa residencia a finales de 2025, principios de este 2026, en la esfera de Las Vegas. Increíble, ¿eh? Lo de los visuales. Pero tienen que ir unidos a la música, porque si no, imagínate una fiesta con una parada de 2 minutos y pico. Pues hombre, ¿a quién no le cortaría el rollo? Te pones a hablar con el de al lado, esas cosas, pero oye, en fin, la evolución, ¿no? Y espectáculos hay de muchos tipos. Yo es que soy mar del pajareo, ya me entiendes. Nada, tengo a Kate Ryan, Gran Reserva. También abro nueva hora con Prosma y Clooney. Antes, Medusa y Good Boys, Piece of Your Heart. ¡Feliz baile!
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0: Hola familia, muy buenas tardes. Inaugurada ya nuestra tercera horita, sesión de jueves, girando Pro Spike Looney con Free Your Mind. Así es como se llama el single y el álbum de la pareja que en junio estuvo en In Sessions. Ahora, Oxia.
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1: Cambio de ritmo. Giraban David Guetta y One Republic con I Don't Wanna Wait. En nada, Alan Walker, que tiene nuevo track con Ava Max. ATV, Fisher, Tunsanae, y ya lo has oído.

los 40 Dents, un Ibiza Classic, como los que caerán este domingo en la tercera hora de Clímax con José Manuel Duro, Michael Gray, ahora Robin Schulz y Barth, Better Times.

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1: Familia, giraba Talk to You, el éxito de Another E54 Ultra. Los primeros acaban de lanzar Silver Light.

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1: 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Familia Dancera, giraba Milky con el remezclón de David Guetta para Just the Way You Are. El francés, cabeza de cartel en Dream Beach, Costa del Sol, en Vélez, Málaga, 31 de julio, 1 de agosto. Ese día estará el DJ y productor en cabina con su Monolith Tour. Y los 40 Dance somos emisora oficial, tienes toda la info en la zona de eventos que tienes en la app y web de los 40. Nos alojamos en la zona verde y ahí te esperamos siempre con los brazos bien abiertos. En nada, Calvin Harris y Sam Smith. Y por aquí un artista que, fíjate por dónde, el lunes estuvo como invitado en la fiesta que tiene el francés en la Isla Blanca. Te hablo del australiano Cyril y su himno Stumbling In. ¡Feliz baile!
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1: Hola familia, muy buenas tardes. Inaugurada ya nuestra cuarta hora con Hugel y Mail Angel y Ultranate. Moving to the Sun, incluido en 21, el álbum debut del francés, con guiño a dos ciudades a las que tiene mucho cariño, como son Marbella y Madrid, donde triunfó el pasado domingo el Loop by Fabric. Fiesta recomendada por los 40 Dance, y el próximo viernes 24 estará en In Sessions. Allí te esperaré con él y más artistas. En nada, Hendrix, Alesso, One Republic, Armin Van Buuren, Afro Medusa, y por aquí mi tributo al gran Avicii.
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0: gusta mucho a Peggy Gou. En nada tengo a Offenbach y Star Sailor con Four to the Floor. Qué gran revisión la de César y Dorian. Antes nuestro compi Roger Sánchez.
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0: fin de semana también tienen su huequecito en Clímax con José Manuel Duro, ¿eh? Tras los Sunrise y las novedades, esas delicias sonoras de los domingos, los Ibiza Classics antes de los 40 Dance Club, para iniciar bien el dominguete, ¿eh? ¿Cuánto se agradece? Ahora un poquito de pajareo.
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1: Familia Dancera, giraban Alexandra Stan y Fall Havor con No Slim, lo último de la cantante. Su colaboración con Trina Cria gira como bonus el fin de semana en los 40 Dance Club. We Are Free, delicia sonora, ¿eh? Como el cierre que tengo en nada para ti con Yasomi, Tiesto. Todavía nos quedan dos horitas, ¿eh? Y por aquí Adam Por y Camila Cabello con Move. Por cierto, el tracklist lo puedes seguir también en la app y web de Los 40. Estamos en la zona verde y aquellas y aquellos que estáis around the world, gracias de corazón por sentirte parte de esta familia. ¡Al lío!
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1: Hola familia, muy buenas tardes. Inaugurada ya nuestra quinta hora con Bibi Rexha y Faithless New Religion, uno de los tracks que encontramos en Dirty Blonde, el último álbum de la cantante, donde también hay una colaboración con David Guetta llamada Sad Girls. Pues bien, este himno y I'm Good Blue los interpretó en París hace poquito con el francés. Por cierto, también estuvo con él en Ibiza y yo creo que este fin de semana en Tomorrowland. Mañana empieza el primer weekend y por ahí tendremos algunos pajaretes, ¿eh?, de la casa. Y la semana que viene, en los 40 Dance Festival, Germán Pascual, no te digo nada. Ahí lo dejo. Por cierto, será su cumpleaños el fin de que viene. En nada, Hugel, Salto, Axwell, Bon y el gran Gigi D'Agostino. ¡Feliz baile!
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1: Cambio de palo de Hugel y Solto con Jamaican Bam Bam, incluido en 21, el álbum debut del francés, a nuestra única entrada de la semana. ¡Hola!
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0: Gran Reserva, como los que nos pinchará a partir de las 9:08 en Canarias. Abel Ramos, Pon Aeri, Flying Free. En nada tengo a Mojo de Lady. Y llegará Abel de Kid y por aquí John Summit.
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1: Vamos, familia. Giraban Jennifer López y David Guetta con Save Me Tonight. En nada, reserva de Milkin, mi tributo al gran Avicii y nuestro invitado del sexto aniversario, Jonas Blue. Y por aquí un buen amigo y compañero de la casa que cada miércoles nos trae su ritual a las 10 de la noche, 9 en Canarias. Podcast del último episodio en la app y web de Los 40 Zona Verde y desde Natas Discos, su última producción. Abel

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1: Hola familia, muy buenas tardes. Inaugurada ya nuestra sexta y última hora con Prospa y Clooney, Free Your Mind, así es como se llama la colaboración, y el álbum de la pareja de Prospa, que en junio nos lo presentó en In Sessions, el podcast, en la app y web de Los 40 Zona Verde. Nada, DJ Goya, Ingrosso, Alesso, Ryan Tedder, Madhouse, rindiendo tributo a Madonna. Tremendo, ¿eh? Lo de Confessions 2. Y por aquí dos artistas que estarán en Dream Beach, Costa del Sol, 31 de julio, 1 de agosto, Los 40 Dense, emisora oficial. Tienes toda la info en la app y web de Los 40 Zona Verde y en nuestras redes sociales. David Guetta y por aquí Eric Pritz.
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0: Life, himno de Oliver Heldens y Becky Hill, artista que nos va a regalar otro pedazo de álbum en septiembre.
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0: Se llama Rebeca y va presentando nuevos singles en nada. Mi tributo al gran Avicii, Nicky Romero y por aquí Robin Schulz con Barth.

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1: Familia dancera, recta final, giraban Another 54 Ultra con Told to You. Ahora nuestro invitado en el sexto aniversario, Jonas Blue.

0: 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Hola, hola, hola. Muy buenas, familia. Llegamos al final casi casi de nuestra sesión de jueves pre-party del weekend, pinchando tracazos de Frankie Rizzardo con Shinjuku. Lo último se llama Phil. David Guetta, Kelly Rowland, Jonas Blue, JP Cooper, Another 54 Ultra y tantos que giraron desde primera hora de la tarde. La fiesta seguirá aquí, Los 40 Dance con Abel Ramos. Sonido Remember 100% en Los 40 Dance. Reserva luego, repasando su carrera, con 30 años no son nada, Juanjo Martín. Nuestra conexión ibicenca con José Manuel Duro en Beach Beats y Hasta el Amanecer Deluxe. Mañana más en el Morning, última sección de la temporada, para contarte cositas de Los 40 Dance Club. Y a partir de las 3 de la tarde, 2 si estás en Canarias, para abrir el fin de semana bailando. En nada, Milkin, y por aquí tengo a Medusa, Becky Hill y Good Boys. Gracias de corazón por estar ahí. Familia dancera, feliz baile, feliz vida.
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Hola, ¿qué tal? Buenas noches, bienvenidos, bienvenidas a 30 años no son nada, con el que te habla Juanjo Martín, cada jueves de 10 a 11 de la noche, una hora menos en Canarias, aquí en los 40 Dance. Un jueves más poniéndote musicón para que bailes y cantes allá donde estés, tu casa, tu coche, de vacaciones, en el trabajo, donde quieras. Disfruta, baila, comenzamos.

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0: Gracias por estar ahí un jueves más. Ha sido un placer para mí ponerte este musicón una hora entera. Espero que te haya gustado. Nos vemos el jueves que viene. Recuerda nuestras redes sociales: Instagram @JuanjoMartin e Instagram @los40tens. Nos puedes descargar en el podcast. Si no puedes escucharnos en directo en la radio, te metes en la aplicación de Los 40 Tens, buscas 30 años no son nada y te bajas todos los podcasts, que estamos al día de ello, y para que te los puedas disfrutar donde quieras. Nos vemos la semana que viene. Te quiere Juanjo Martín. Adiós.
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3: ¿Qué tal? ¿Cómo estáis? Saludos y buenas noches. Bienvenidos y bienvenidas a Beach Beats en esta última edición de la semana, en este jueves que, como siempre, se convierte en un programa especial. Hoy sonido de clásicos de la música house en esta primera hora de radio. En la segunda estará Tony Castello poniendo música. Ya sabes, los DJs que circulan por la isla también tienen aquí su huequito en nuestro programa, que da a conocer a muchísimo talento y eso es algo que nos gusta. Pero para talento, los artistas que han hecho música a lo largo de estos últimos 30 años, que van a ser los protagonistas hoy aquí en Beach Beats, en esta sesión de clásicos que yo mismo selecciono y mezclo para ti. Un placer contigo, José Manuel Duro.

favorito de la semana. Siempre llegamos a la radio con una carita diferente o con una sonrisa de oreja a oreja, porque sí, nos gusta muchísimo pinchar en esta primera hora de radio estos clásicos de la música house que siempre son los protagonistas en esta primera hora de radio. Hoy en la segunda parte de Beach Beats vas a poder escuchar la música de Tony Castello. Los DJs que figuran por la isla también tienen su huequito aquí en Beach Beats. Lo dicho, seguimos mezclando en directo para ti ahora mismo aquí en Beach Beats esta sesión de clásicos de la música.

Llegamos al final de esta primera hora de Beach Beats con la música que seguramente en alguna fiesta, en algún club, en algún festival te ha acompañado en algún momento de tu vida, los jueves en la primera hora de radio, clásicos de la música house, para que este jueves por la noche, este jueves de veranito, sea más divertido. En nada presentamos a nuestro artista invitado hoy. Tony Castello nos va a dar la selección y mezcla.

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3: Comienza la segunda hora de radio en Beach Beats y, por supuesto, hoy un artista invitado nos va a dar la selección y mezcla, como es habitual aquí en el programa. Tony Castello ya preparado en el set de radio nos da la selección y mezcla durante 60 minutos en los 40 Dance en Ibiza Global Radio.

0: En los 40 Dance en Ibiza Global Radio, que iba a ser de las noches del veranito sin Beach Beats en la radio, ¿no? Estamos aquí contigo acompañándote y hoy disfrutando en esta cuarta edición de la semana de un artista que nos está dando la selección y mezcla. Los artistas que circulan por Ibiza, por supuesto, tienen su hueco aquí en Beach Beats. Seguimos disfrutando de la sesión de Tony Castello durante los próximos 30 minutos.
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1: Llegamos al final de Beach Beach en este jueves, última edición de la semana, últimos minutos de Beach Beach a lo largo de esta última semanita. Gracias a Tony Castello por la selección y mezcla, nos ha encantado tu sesión, muchas gracias. Y también me ha gustado muchísimo que durante todos los días de esta semana hayas encendido la radio por la noche para escuchar un ratito los 40 Dance Ibiza Global Radio y conectar con Beach Beach, con la música electrónica que le da ritmo y sentido a tus noches y por supuesto también para conectar con la música de muchísimos DJs que circulan por la isla y que por supuesto tienen su huequito aquí en el programa. El lunes estamos de regreso por la noche, como siempre, Beach Beach en los 40 Dance o en Ibiza Global Radio. Mi nombre es José Manuel Duro, que seas muy feliz, adiós.
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